Tutu, del año 1986. En plena década del 80, Miles se reinventa una vez más. Con sonidos electrónicos, cajas de ritmos y sintetizadores, crea un nuevo paisaje sonoro, elegante, moderno y emocional. Tutu es una clase maestra de cómo mantenerse vigente sin perder identidad.

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Milestones, del año 1958. Aquí comienza a dibujarse el camino hacia Kind of Blue. Miles alterna entre el hard bop y los primeros experimentos con el jazz modal. La banda suena ardiente. Coltrane, Adderley, Red Garland, Paul Chambers y Philly Joe Jones, potencia, swing y dirección clara.

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ESP del año 1965, el primer disco del segundo gran quinteto con Wayne Shorter, Herbie Hancock, Ron Carter y Tony Williams, ya moderno, cerebral, impredecible, las composiciones originales muestran un grupo que dialoga sin jerarquías y que comienza a estirar los límites del hard bop.

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Es la hora cero, 2 minutos. 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

Es la hora 1. 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

0: Es la hora 2. 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

Miles Davis, un siglo de vanguardia y las siete revoluciones del jazz. El centenario de Miles Dewey Davis III, 1926-1991, representa uno de los hitos más significativos en la historia cultural contemporánea, marcando la celebración de una figura que no solo fue un músico de jazz, sino un catalizador sistémico de cambios estéticos globales. La trayectoria de Davis no puede entenderse como una línea de tiempo lineal, sino como un proceso de movimiento perpetuo, en el que cada etapa funcionó como una demolición deliberada de los éxitos anteriores para dar paso a lo desconocido. A lo largo de 5 décadas, Davis lideró o participó activamente en 7 revoluciones musicales distintas, desde el vértigo del bebop hasta la integración digital del hip-hop, consolidando un legado que exige una inmersión profunda para comprender la naturaleza misma del arte moderno. La celebración de los 100 años de Miles Davis en 2026 ofrece la oportunidad de desglosar una tesis central. Davis fue el motor principal de la historia del jazz en la segunda mitad del siglo XX. Su ambición era innegociable y se basaba en la frase que definió su existencia: nunca te conformes. Para Davis, la rigidez de una fórmula o el estancamiento de un estilo, por exitoso que fuera, significaba la muerte creativa. Esta filosofía de cambio constante no solo influyó en la música, sino que redefinió el concepto de estilo como una entidad fluida y en transformación continua. Miles 100. En Blackie 89.1 recordamos a Miles Davis en su centenario, uno de los artistas más importantes en la historia de la música.

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Es la hora 4:01. 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

0: La vida del legendario saxofonista Charlie Parker fue retratada en la película de 1988, Bird. Clint Eastwood, aficionado al jazz, fue guionista y director del film, y junto a Oliansky encontraron las imágenes propicias para ilustrar la carrera de este genial músico. La actuación de Forest Whitaker como Parker le valió el premio al mejor actor en el Festival de Cine de Cannes en 1988 y tuvo una candidatura al Golden Globe. Además, la película también ganó un Oscar al mejor sonido. 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

Capítulo 9. El regreso del Fénix y el legado digital. 1981-1991. El gran silencio de Davis terminó en 1981, impulsado por la actriz Cicely Tyson, quien le impuso una disciplina de salud y lo motivó a retomar la trompeta. Su regreso con The Man with the Horn mostró a un Davis adaptado al sonido sintetizado y pulido de los años 80. En esta última etapa, se rodeó de músicos como Mike Stern y Marcus Miller, este último convirtiéndose en su arquitecto sónico fundamental para obras como Tutu, 1986. Davis desafió nuevamente a los puristas al grabar versiones de éxitos pop de Michael Jackson y Cyndi Lauper, argumentando que no había fronteras entre los géneros, solo buena música. Durante esta década, también se reveló como un prolífico artista plástico. Su pintura neoexpresionista, influenciada por Basquiat, fue para él el equivalente visual de hacer música, una forma de mantener la disciplina creativa cuando su cuerpo flaqueaba. Su acto final fue un círculo que se cerraba en 1991. Semanas antes de su muerte, Quincy Jones lo convenció de tocar sus viejos arreglos de Gil Evans en el Festival de Montreux, un gesto de reconciliación con su propio pasado que siempre había evitado. Davis falleció el 28 de septiembre de 1991, dejando un legado incompleto pero coherente en Doo Wop, su primer acercamiento real al hip hop. Un siglo después de su nacimiento, Miles Davis sigue siendo el estándar inamovible de la vanguardia. Un artista cuyo ADN musical continúa mutando en cada rincón de la música global contemporánea. Miles 100. 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

Es la hora 5. 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
2: Nueva hora, la única radio de jazz de Buenos Aires. Vamos a escuchar artistas como Sam Baron Joy, Mark Murphy, Steve Tyrell, George Benson. Comenzamos. John Coltrane y Johnny Hartman. You are too beautiful.

0: One Sweethearts, I cried for you.
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0: Atención, un incidente en el inicio de General Paz, altura 27 de febrero, sentido al Río de la Plata. Allí hay demoras desde Puente La Noria. Atención también en el centro, hay congestión en la Ilia Mano hacia el centro por un choque en la 9 de julio, altura Arroyo, sentido al Obelisco. En cuanto a los servicios, trenes, subtes, prometo todo a horario.
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En Black 89.1 escuchamos a Harry Connick Jr. Now We're With Love. Seguimos con Samara Joy. Stardust.

You Are Under Arrest, del año 1985. Es un álbum grabado por Miles Davis en 1985, que presenta una mezcla de versiones de temas pop, incluyendo Time After Time de Cyndi Lauper y Human Nature de Michael Jackson, junto con material original que aborda temas como la política, el racismo, la contaminación y la guerra.

0: Inés Esteves, en Blackie, solo Jazz Secret Love.
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0: 8:30, 17 grados la temperatura actual. En la ciudad de Buenos Aires tenemos el cielo algo nublado, buen tiempo el resto de la jornada. Mañana, miércoles, aumento de nubosidad y lluvias. La mínima será 19, la máxima 24 grados.
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Iván Burasque y Bernasconi, Almost Blue. En Blackie solo jazz y en Nora Jones.

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2: Nuevo ahora en la única radio de Jazz de Buenos Aires y vamos a recorrer artistas como Chick Corea Electric Band, Frank Sinatra, Miles Davis, Nat King Cole. Vamos a comenzar con Alejandra Martin, Alfie.

Porgy and Bess del año 1959. Otra colaboración con Gil Evans en esta adaptación jazzística de la ópera de Gershwin. Miles encuentra nuevas maneras de narrar con su trompeta. Emotivo, elegante y con una orquestación cinematográfica que eleva cada nota. Jazz con alma de banda sonora.

0: Tony Bennett and Blackie Solo Jazz, Take the A Train.
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0: Atención, un incidente en General Paz, kilómetro 14, a la altura de una estación de servicio en Liniers, sentido al Río de la Plata. Allí hay demoras y también en las calles de la ciudad, por ejemplo, Subiría y Avenida de la Plata. También hay inconvenientes para circular por allí. En cuanto a los servicios, trenes, subtes, premetro, todo horario.
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0: Miles Davis en Black y Solo Jazz. Pasaba Time After Time.
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0: 9:30, 17 grados la temperatura en la ciudad de Buenos Aires. Ahora tenemos el cielo ligeramente nublado y tendremos aumento de nubosidad hacia mañana miércoles, que esperamos las lluvias. Mínima 19, la máxima 24 grados.
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2: Blacky 89.1. Vamos a recorrer artistas como Nina Simone, Jasmine Horn, Carmen McRae, a la antigua Jazz Band, y comenzamos con Fred Astaire, Stepping Out with My Baby.

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1: Paul Giacco en Blackie 89.1. You go to my head.
2: En Blackie 89.1 te contamos cómo están las calles de la ciudad.
1: Atención, Subiría y Avenida La Plata. Allí continúan las demoras por un incidente en esa intersección. Hay algunos inconvenientes para circular. También en Palermo, en Gorriti y Humboldt. Allí el SAM está trabajando allí. Algunas demoras también por allí. En cuanto a los servicios Tren Mitre, atención, la estación Becker. Hay demoras en el ramal Tigre, en esa estación y en todo el ramal. En el resto de servicios funcionan con normalidad.
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Roundabout Midnight del año 1957, el debut de Miles con el sello Columbia. Con un quinteto poderoso, el disco presenta una de las versiones definitivas del tema de Thelonious Monk. Aquí, Miles empieza a consolidar su estilo más reflexivo con un sonido de trompeta introspectivo, pero siempre presente.

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0: Julio Moscardini en Blackie 89.1, Prelude to a King.
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0: 10 horas 30 minutos, 19 grados la temperatura actual en la ciudad de Buenos Aires. Tenemos el cielo algo nublado. Para mañana miércoles esperamos las lluvias y la mínima será 19. La máxima llegará a 24 grados.
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0: Bob James en Blacky Solo Jazz, Rocket Man.
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0: Bueno, shows para disfrutar en la ciudad. Para hoy dos opciones. Uno en la Biblioteca Café, Marcelo T. de Alvear, 11:55. A las 9 de la noche vas a poder ver un show de música popular de Brasil y jazz. Una fusión de ritmos brasileños, armonías de jazz en un formato acústico. Más info arroba la Biblioteca Café. La otra opción es en Bebop Club, Uriarte, 16:58. A las 20 horas vas a poder ver a Iván Papetti y Martín Parrilla Trío con Sinatra Classics Live. Más info arroba Bebop Club.
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2: Nueva hora, la única radio de jazz de Buenos Aires. Escucharemos a Billie Holiday, Mel Tormé, Mumy Pearson, Tony Bennett. Y comenzamos con Karina.

0: Gregory Porter en Blackie Solo Jazz. Pasaba Mona Lisa.
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0: Atención, Puente Pueyrredón, un incidente en autopista 9 de Julio Sur, a la altura de Río Cuarto, hacia Constitución. Atención, el SAME aéreo está trabajando allí. Por otro lado, Tren Mitre, demoras en el ramal Tigre. El resto funciona con normalidad.
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0: Tony Bennett en Blackie Solo Jazz, I Left My Heart in San Francisco.
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0: Nueva York está de fiesta. Se ha revelado el esperado cartel de la temporada de este año 2026 del Summer Stage, que este año celebra nada menos que su aniversario número 40. La gran inauguración va a ser el próximo 10 de junio en el Central Park con la ganadora del Grammy, Lea Dizzy.

0: rindiendo un tributo de gala a la inolvidable Dinah Washington. Este arranque, en colaboración con el Blue Note Jazz Festival, rinde homenaje a las raíces del evento que comenzó en 1986 con el mítico Sun Ra. 4 décadas de llevar música gratuita a los 5 distritos de la ciudad, Summer Stage promete una edición histórica llena de nostalgia y talento de primer nivel.
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1: Escucharemos a Swing Timers, Jamie Cullum, Catherine Russell, Ben Webster y comenzamos esta nueva hora en Blacky Solo Jazz. Lo-fi. Dance with you tonight.

0: Mark Murphy en Black 89.1, Blues in the Night. 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

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Someday My Prince Will Come, del año 1961. Un disco melódico, elegante, ideal para una tarde tranquila. Miles interpreta standards con un toque lírico único, acompañado por su quinteto clásico y con la participación de John Coltrane en dos temas. Este álbum suena como una conversación íntima.

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0: Karen Allison en Blackie 89.1. Night and Day.
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0: Horas 30 minutos, 22 grados la temperatura en la ciudad de Buenos Aires. Ahora tenemos el cielo algo nublado y mañana miércoles esperamos las lluvias. Mínima 19, la máxima 24 grados.
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0: Pasaba Jimmy Colum en Black y Solo Jazz, Singing in the Rain.
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0: Buenos shows para disfrutar en la ciudad. Para mañana miércoles, dos opciones. Una en Jazz Boyer Club, Posadas 1557 a las 20 horas. Mariana Iturri junto a Rogerio Sousa, un show de jazz y raíz latinoamericana. En guitarra, siete cuerdas, y Mariana Iturri en la voz y en la flauta. Más info arroba Jazz Boyer Club. Otra opción es en Bebop Club, Uriarte 1658. También mañana miércoles a las 20 horas, el show de Sextante, un ensamble jazz con Pablo Ledesma, Pablo Fenoglio, Valentín Garbí y muchos más. Más info arroba Bebop Club.
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Nueva hora en la única radio de jazz de Buenos Aires. Vamos a escuchar artistas como Charlie Parker, Pauli Giaco, Evan Lincoln, Melissa Aldana, Patán Vidal. Comenzamos con Stacey Kent. 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

Nefertiti, del año 1967. Aquí, el quinteto ya es pura telepatía. En el tema que da nombre al disco, Miles no improvisa. La melodía se repite mientras el resto del grupo desarrolla la improvisación por debajo. Una muestra de cómo el jazz puede reinventarse sin perder sensibilidad.

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1: ¿Qué tal? Muy buenas tardes y bienvenidos a esta nueva emisión de La Tarde de Blackie 89.1 en este martes 5 de mayo del 2026. Las 3 de la tarde, un minuto en todo el país y en estos momentos la temperatura en la ciudad de Buenos Aires 22 grados 5 décimas, la humedad 77% y el cielo está mayormente nublado. Hasta las 9 de la noche te vamos a acompañar con toda la información y por supuesto con lo mejor del jazz nacional e internacional. Te cuento que en los controles nos acompaña Hernán Gómez y quien te habla es Lucas Boltrino.
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0: escuchabas a John Coltrane junto a Johnny Hartman en Blackie 89.1 Lush Life.
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0: Atención automovilistas, se reportó un choque en Castañeda y Echeverría con un corte parcial. En tanto, hay un corte total en Maipú entre Tucumán y Lavalle por una manifestación. Por otro lado, están cerradas las inmediaciones del Estadio de San Lorenzo por un partido de la Copa Sudamericana. Al mismo tiempo, continúa el corte parcial por obras en Corrientes y San Martín. En cuanto a los servicios, el tren de la costa continúa interrumpido hasta el viernes inclusive. Asimismo, el tren Belgrano Sur circula con demoras y cancelaciones y te recordamos que el ramal Marcos Paz continúa interrumpido. En tanto, repasamos las estaciones de subte cerradas por obras, Piedras de la línea A y Tribunales de la línea D. El resto de las líneas de trenes, subtes y el premetro circulan a horario.
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Halo With For Me en Blacky 89.1. Aumentó la temperatura en la ciudad de Buenos Aires, en estos momentos 23 grados, la humedad 75%, cielo cubierto. Continuamos en esta tarde de clásicos con el querido Louis Armstrong, La Vie en Rose.

0: En Blacky 89.1, Magalí Fernández, My Shining Hour.
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0: Para lo que resta de este martes, atención porque no se descarta la chance de algunos chaparrones aislados sobre la ciudad. Nos vamos a mañana miércoles, en donde se espera una jornada marcada por lluvias aisladas durante la mañana y tormentas que pueden ser más intensas hacia la tarde y especialmente hacia la noche, con una mínima estimada en 18 grados y una máxima de 24. Por último, este jueves se espera que continúe la chance de algunos chaparrones durante la mañana y que vaya mejorando hacia la tarde-noche con tiempo ventoso, en este caso la mínima estimada 16 grados, máxima 20. A las 3 de la tarde, 30 minutos, la temperatura en la ciudad de Buenos Aires es de 23 grados, la humedad 75%, cielo cubierto.
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0: Era Chet Baker con You Don't Know What Love Is en Blackie 89.1. 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

Anela Fitzgerald y Gregory Porter en Blackie 89.1 People Will Say We Are In Love. Y en el fútbol internacional te contamos que hoy continúa la actividad de los equipos argentinos en las Copas Libertadores y Sudamericana. Por Copa Libertadores, en primer lugar, desde las 19 juega Rosario Central como local ante Libertad de Paraguay, mientras que a las 21 horas Boca visita a Barcelona de Ecuador. Por último, a las 21:30 horas será el turno de Lanús, que se mide ante Always Ready en Bolivia a 3.890 metros sobre el nivel del mar. En tanto, por Copa Sudamericana, también a las 19 será el turno de Deportivo Riestra, que juega en la cancha de San Lorenzo ante Gremio, mientras que a las 23 horas San Lorenzo se enfrenta a Deportivo Cuenca en Ecuador. Y escuchamos a continuación en la única radio de jazz de Buenos Aires a la Anonymous Big Band, Avenida Las Heras.

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1: Las 4 de la tarde, un minuto, y en esta nueva hora de clásicos vamos a escuchar a Natalie Cole, Dean Martin, Diane Shore, Wayne Newton y muchos artistas más en la única radio de jazz de Buenos Aires.
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0: Era Nina Simone en esta tarde de clásicos en Blacky 89.1. Black is the color of my true love's hair.
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0: Atención automovilistas, se reportó un choque en la autopista General Paz a la altura de Panamericana, mano al Riachuelo, al igual que en la autopista 9 de Julio Sur a la altura de Río Cuarto, mano a Constitución. Además, continúa el corte parcial por un choque en Castañeda y Echeverría. Por otro lado, están cerradas las inmediaciones del estadio de San Lorenzo por un partido de la Copa Sudamericana. Al mismo tiempo, continúa el corte parcial por obras en Corrientes y San Martín. En cuanto a los servicios, el tren de la costa continúa interrumpido hasta el viernes inclusive, y asimismo el tren Belgrano Sur circula con demoras y cancelaciones, y te recordamos que el ramal Marcos Paz se encuentra interrumpido. En tanto, repasamos como siempre las estaciones de subte cerradas por obras, Piedras de la línea A y Tribunales de la línea D. El resto de las líneas de trenes, subtes y el premetro circulan a horario.
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0: 4 de la tarde, 18 minutos, y escuchabas en Blackie 89.1 Phil Woods Anthropology. 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

0: Era Wayne Newton en Blackie 89.1, Strangers in the Night.
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0: Para lo que resta de este martes, atención porque no se descarta la chance de algunos chaparrones aislados sobre la ciudad. Nos vamos a mañana miércoles, en donde se espera una jornada marcada por la chance de lluvias y especialmente de tormentas fuertes hacia la tarde-noche, con una mínima estimada en 18 grados y una máxima de 24. Por último, este jueves se espera que continúe la chance de algunos chaparrones durante la mañana y que vaya mejorando durante el resto del día. La mínima estimada 16 grados, máxima 20. A las 4 de la tarde, 31 minutos, la temperatura en la ciudad de Buenos Aires es de 23 grados 2 décimas. La humedad 75% y el cielo está mayormente nublado.
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0: To Chick, lanzado en 2014 en Blackie 89.1, Tony Bennett y Lady Gaga, Nature Boy.
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0: de Miles Davis en Blackie 89.1 lo escuchábamos con esta versión de What's Love Got to Do With It.
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0: Es momento de las primeras recomendaciones de hoy para que cortes la semana a puro jazz y comenzamos con lo que pasará mañana miércoles a las 20 horas, que estará el Bruno de Lucky Grupo, que vuelve a presentar su trabajo Evidentemente la Nube en Jazz Voyer, Posadas 1557 en el barrio de Recoleta. Y recordá que podés aprovechar la promo de 2x1 en entradas. En tanto, también este miércoles, pero a las 20:30 horas, estará el Cirilo Fernández Cuarteto junto a Martín Allende, Matías Méndez y Pablo Bianchetto en Virasoro, Guatemala 4328 en el barrio de Palermo. Si querés tener la agenda más importante del jazz de Buenos Aires, podés encontrarla en nuestra página blackyfm.com.ar/agenda.
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0: But For Now en Blackie 89.1. 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
3: Las 5 de la tarde, un minuto, y en esta nueva hora de clásicos vamos a escuchar a John Pizzarelli, Diana Krall, Romina Fuchs, Betsy Carter y muchos artistas más en la única radio de jazz de Buenos Aires.
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0: Era el G-Jazz Duet en Blackie 89.1, Love for Sale.
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0: Atención automovilistas, continúan algunas demoras en la autopista General Paz a la altura de Panamericana, mano al Riachuelo, al igual que en la autopista 9 de Julio Sur a la altura de Río Cuarto, mano a Constitución. Además, continúa el corte parcial por un choque en Corrientes y Malavia. Por otro lado, están cerradas las inmediaciones del estadio de San Lorenzo por un partido de Copa Sudamericana. Al mismo tiempo, continúa el corte total por obras en Bragado y Font-Rouge. En cuanto a los servicios, el tren de la costa continúa interrumpido hasta el viernes inclusive. Asimismo, el tren Belgrano Sur circula con demoras y cancelaciones y te recordamos que el ramal Marcos Paz se encuentra interrumpido. En tanto, repasamos las estaciones de subte cerradas por obras, Piedras de la línea A y Tribunales de la línea D. El resto de las líneas de trenes, subtes y el premetro circulan a horario.
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1: desde el disco Meets the Beatles en Blackie 89.1, John Pizzarelli, Get Back. Y es momento ahora de actualizar la información del ámbito cambiario y te contamos que las reservas del Banco Central hoy volvieron a aumentar. De acuerdo a la autoridad monetaria, hoy se compraron 69 millones de dólares en el mercado de cambios y los activos internacionales subieron en 224 millones hasta alcanzar los 45.907 millones de dólares, en tanto que el dólar oficial hoy cerró en 1.420 pesos por unidad. Las 5 de la tarde, 19 minutos, y escuchamos a continuación en la única radio de jazz de Buenos Aires, Ravi Coltrane, Blue in Green.

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0: Era Harry Connick Jr. en Blackie 89.1, Hello Jolly.
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0: Para lo que resta de este martes, atención porque no se descarta la chance de algunos chaparrones aislados sobre la ciudad. Nos vamos a mañana miércoles, en donde se esperan algunas lluvias aisladas durante la mañana, y atención porque hacia la tarde y hacia la noche no se descarta la chance de algunas tormentas fuertes sobre la capital. La mínima estimada 18 grados, máxima 24. Por último, este jueves se espera que continúe la chance de algunos chaparrones durante la mañana y que vaya mejorando durante el resto del día, con una mínima estimada en 16 grados y una máxima de 20. A las 5 de la tarde, 30 minutos, la temperatura en la ciudad de Buenos Aires es de 22 grados 9 décimas, la humedad 77% y el cielo está parcialmente nublado.
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Pasaba Diana Krall en esta tarde de clásicos en Blackie 89.1, Fly Me to the Moon. Y quien viene ahora es un artista originario de New Orleans y que estará muy pronto en Buenos Aires en el marco del Jazz at Lincoln Center. Estamos hablando de Herlin Riley. Nacido en la cuna del jazz en 1957, logró formarse en la batería y tocar junto a maestros del género como Ahmad Jamal y Wynton Marsalis, de quien fue colaborador rítmico durante varios años. Junto a Wynton fue clave para el desarrollo de las partes de batería para Blood on the Fields, único disco de jazz en ganar un premio Pulitzer. Además, colaboró con otros grandes del género como George Benson, Harry Connick Jr., a quien escuchábamos más temprano, y Lonnie Liston Smith. Te cuento que Herlin Riley estará en el Complejo Teatral de Buenos Aires el próximo 21 de julio, en el marco del Buenos Aires Jazz 2026, y ya podés conseguir las entradas a través de tuentrada.com. Lo escuchamos ahora en Blackie 89.1, Borders Without Lines.

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0: Era su gel en la tarde de Blackie 89.1. I didn't know about you. 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
0: Atención automovilistas, hay un corte parcial en Corrientes y Malavia por un choque, en tanto que hay un corte total en San Luis y Agüero por un operativo de bomberos, al igual que en Labardén y Mirabé. Por otro lado, están cerradas las inmediaciones del estadio de San Lorenzo por un partido de la Copa Sudamericana. Al mismo tiempo, continúa el corte total por obras en Bragado y Fonrouge. En cuanto a los servicios, el tren de la costa continúa interrumpido hasta el viernes inclusive. Asimismo, el tren Belgrano Sur circula con demoras y cancelaciones. Te recordamos que el ramal Marcos Paz se encuentra interrumpido y también circula con demoras el tren Belgrano Norte. En tanto, repasamos las estaciones de subte cerradas por obras: Piedras de la línea A y Tribunales de la línea D. El resto de las líneas de trenes, subtes y el premetro circulan a horario.
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Big Mama and the Blues Messengers era lo que escuchabas en Blacky 89.1 Saint Louis Blues. Y en el mundo de la música, ayer a última hora, la Secretaría de Cultura de la Nación confirmó el fallecimiento de Jorge Calandrelli, músico argentino que colaboró con grandes estrellas de talla mundial, fue nominado en 29 ocasiones a los premios Grammy y logró alzar la estatuilla en 6 oportunidades. Radicado en los Estados Unidos desde 1978, Calandrelli fue uno de los arregladores más versátiles de las últimas décadas y su obra, que va desde el jazz, el pop, la música clásica y hasta las bandas sonoras de películas, aparece en los créditos de discos de artistas como Tony Bennett, Barbara Streisand, Paul McCartney, Madonna, Diana Krall, Michael Bublé, Celine Dion, Plácido Domingo, Sting, Lady Gaga y Elton John, por mencionar solamente a algunos. En el caso particular de Tony Bennett, colaboró en nada menos que 14 de sus discos y el propio Tony lo calificó como un maestro de los arreglos. A lo largo de su carrera también logró componer y orquestar música para películas argentinas como Soñar Soñar de Leonardo Fabio y La Fidelidad de Juan José Yucid, aunque también logró participar en varias cintas de Hollywood como El color púrpura de Steven Spielberg y El resplandor de Stanley Kubrick, motivo por el cual fue nominado en 2 ocasiones a los premios Oscar. La Secretaría de Cultura de la Nación lo despidió con palabras de reconocimiento y orgullo por una trayectoria que marcó un hito en la historia de la música popular y clásica de la Argentina. Y seguimos en Blacky 89.1 con Carmen McRae, Cheek to Cheek.

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1: Para lo que resta de este martes, atención porque no se descarta la chance de algunos chaparrones aislados sobre la ciudad. Nos vamos a mañana miércoles, en donde se espera una jornada marcada por la chance de chaparrones y de tormentas fuertes, especialmente hacia la tarde y hacia la noche, con una mínima estimada en 18 grados y una máxima de 23. Por último, este jueves se espera que continúe la chance de tormentas fuertes, especialmente durante la mañana, mejorando parcialmente durante el resto del día, con una mínima estimada en 16 grados y una máxima de 20. A las 6 de la tarde, 32 minutos, la temperatura en la ciudad de Buenos Aires es de 22 grados, una décima. La humedad 79%, cielo nublado.
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0: En Blackie 89.1, José James, Autumn in New York.
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0: Lo que viene a continuación es el último tema del disco homónimo de este artista, publicado en 2010, que incluye versiones de clásicos de todos los tiempos como Rocking Chair y How Deep Is the Ocean, y también incluye la participación de artistas como Alain Toussaint, Sheryl Crow y Wynton Marsalis. En Blackie 89.1, Eric Clapton, Autumn Leaves.

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1: Y llegó el momento de más recomendaciones para que cortes la semana con lo mejor del jazz en vivo que te puede ofrecer la ciudad de Buenos Aires. Mañana miércoles a las 20 horas estará el Denise Izaguirre Quintet con un ciclo dedicado al jazz neoyorquino en Thelonious, Nicaragua 5549, en el barrio de Palermo. En tanto, también mañana miércoles, pero un poco más tarde, a las 22:30 horas, estará el Daniel Raffo Blues con el ciclo Organ Trio Blue Notes en Bebop Club, Uriarte 1658, también en el barrio de Palermo. 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

0: Sisters y Mark Murphy en Blackie 89.1, Señor Blues.
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0: Atención automovilistas, desde las 22 horas y hasta la 1 de la mañana habrá corte parcial en la autopista Ilía por la construcción del túnel La Pampa y su anillo peatonal. Además hay un corte parcial en Directorio y Bouchef por un choque, en tanto que también hay un corte total en Labardén y Mirabé por un operativo de bomberos. Por otro lado, están cerradas las inmediaciones del estadio de San Lorenzo por un partido de la Copa Sudamericana. Al mismo tiempo, continúa el corte total por obras en Bragado y Font-Rouge. En cuanto a los servicios, el tren de la costa continúa interrumpido hasta el viernes inclusive. Asimismo, el tren Belgrano Norte circula con demoras y cancelaciones, al igual que el tren Belgrano Sur en el ramal González Catán, y te recordamos que el ramal Marcos Paz se encuentra interrumpido. En tanto, repasamos las estaciones de subte cerradas por obras, Piedras de la línea A y Tribunales de la línea D. El resto de las líneas de trenes, subtes y el premetro circulan a horario.
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21 minutos si escuchabas en Blackie 89.1 Billie Holiday, But Beautiful. En el fútbol internacional, el Arsenal pasó a la final de la UEFA Champions League tras superar al Atlético Madrid del Cholo Simeone por 1-0 con un global de 2-1 y de esta manera llega por segunda ocasión en su historia al partido definitivo de la competición más grande de Europa, luego de la final que terminaría ganando el Barcelona en mayo del 2006. Mañana desde las 16 hora argentina se sabrá el segundo finalista del torneo, que saldrá del PSG o del Bayern Múnich, en donde el conjunto francés lleva la ventaja tras haber ganado el partido de ida por 5-4. Y continuamos en la única radio de Jazz de Buenos Aires y te recordamos que nos podés escuchar las 24 horas y desde cualquier parte del mundo a través de blackyfm.com.ar. Ahora llega Matt Monroe, Days of Wine and Roses.

ESP del año 1965, el primer disco del segundo gran quinteto con Wayne Shorter, Herbie Hancock, Ron Carter y Tony Williams, ya moderno, cerebral, impredecible, las composiciones originales muestran un grupo que dialoga sin jerarquías y que comienza a estirar los límites del hard bop. Mayo, el mes del centenario de Miles Davis. Miles 100.

0: En Blackie 89.1, Pauli Giaco, I'm Gonna Lock My Heart.
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0: Para lo que resta de este martes, no se descarta la chance de algunos chaparrones aislados sobre la ciudad, en tanto que mañana miércoles se espera una jornada marcada por la chance de lluvias y de tormentas fuertes, especialmente hacia la tarde-noche, con una mínima estimada en 18 grados y una máxima de 23. Por último, este jueves se espera que continúe la chance de tormentas, especialmente durante la mañana, y que luego pasen a ser chaparrones hacia la tarde y hacia la noche, con una mínima estimada en 16 grados y una máxima de 20. A las 7 de la tarde, 30 minutos, la temperatura en la ciudad de Buenos Aires es de 21 grados 5 décimas, la humedad 82%, cielo nublado.
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0: 7 de la tarde, 42 minutos, y pasaba Dinah Washington en Blackie 89.1, Lover Man. 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

0: en Blacky 89.1, Samara Joy, Moon Glow.
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0: Helen Sung debuta en el formato de gran ensamble. La pianista y compositora presenta su disco Oracles, que verá la luz el próximo 12 de junio bajo el sello Sunnyside Records, y es, como su nombre lo indica, un homenaje a los oráculos que guiaron su carrera, incluyendo a leyendas como Wayne Shorter, Herbie Hancock y Ron Carter. Helen, de formación clásica, se lanzó a la aventura de las big bands casi por accidente tras notar que la orquesta de Lincoln Center no tenía arreglos de McCoy Tyner y decidir escribir uno por ella misma. Grabado en dos días y en medio de una difícil situación familiar, el disco reúne a lo mejor de la escena neoyorquina como John Ellis y Mike Rodriguez. La propia Helen define este trabajo como su primer y último disco de Big Band, una obra intensa y auténtica que logra filtrar el legado de los grandes maestros a través de su propia voz.
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0: Escuchabas en Blackie 89.1 Chet Baker, Dancing on the Ceiling.
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0: Atención automovilistas, desde las 22 y hasta la 1 de la mañana habrá corte parcial en la autopista Ilía por la construcción del puente La Pampa y su anillo peatonal. Por otro lado, están cerradas las inmediaciones del Estadio de San Lorenzo por un partido de la Copa Sudamericana. Al mismo tiempo, continúa el corte total por obras en Bragado y Font-Rouge. En cuanto a los servicios, el tren de la costa continúa interrumpido hasta el viernes inclusive. Asimismo, el tren Belgrano Norte circula con demoras y cancelaciones, al igual que el tren Belgrano Sur en el ramal González Catán, y te recordamos que el ramal Marcos Paz se encuentra interrumpido. También circula con demoras la línea A del subte. En tanto, aprovechamos y repasamos las estaciones de subte cerradas por obras: Piedras de la línea A y Tribunales de la línea D. El resto de las líneas de trenes, subtes y el premetro circulan a horario.
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0: A Dizzy Gillespie en Blackie 89.1 Salt Peanuts.
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0: Y es momento de las últimas recomendaciones para que disfrutes del mejor jazz en vivo en la ciudad. Y comenzamos con lo que pasará este jueves a las 20 horas, que estará Pájaro de Fuego con Esteban Seigman, Sebastián Lanz, Martín Lozano y Tomás Bachwazuk en The Lift, Godoy Cruz 1967 en el barrio de Palermo. En tanto, también este jueves, pero a las 20.45 horas, estará el Leonel Cejas Cuarteto junto a Rodrigo Agudelo, Andrés Beusaert y Carto Brandán en Pres, Anchorena 1347 en el barrio de Recoleta. 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

Capítulo 9. El regreso del Fénix y el legado digital. 1981-1991. El gran silencio de Davis terminó en 1981, impulsado por la actriz Cicely Tyson, quien le impuso una disciplina de salud y lo motivó a retomar la trompeta. Su regreso con The Man with the Horn mostró a un Davis adaptado al sonido sintetizado y pulido de los años 80. En esta última etapa, se rodeó de músicos como Mike Stern y Marcus Miller, este último convirtiéndose en su arquitecto sónico fundamental para obras como Tutu, 1986. Davis desafió nuevamente a los puristas al grabar versiones de éxitos pop de Michael Jackson y Cyndi Lauper, argumentando que no había fronteras entre los géneros, solo buena música. Durante esta década, también se reveló como un prolífico artista plástico. Su pintura neoexpresionista, influenciada por Basquiat, fue para él el equivalente visual de hacer música, una forma de mantener la disciplina creativa cuando su cuerpo flaqueaba. Su acto final fue un círculo que se cerraba en 1991. Semanas antes de su muerte, Quincy Jones lo convenció de tocar sus viejos arreglos de Gil Evans en el Festival de Montreux, un gesto de reconciliación con su propio pasado que siempre había evitado. Davis falleció el 28 de septiembre de 1991, dejando un legado incompleto pero coherente en Doo Wop, su primer acercamiento real al hip hop. Un siglo después de su nacimiento, Miles Davis sigue siendo el estándar inamovible de la vanguardia. Un artista cuyo ADN musical continúa mutando en cada rincón de la música global contemporánea. Miles 100. En Blackie 89.1 recordamos a Miles Davis en su centenario, uno de los artistas más importantes en la historia de la música. 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

0: Mats Matías en Blacky 89.1 Free Fallen. 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
0: Para lo que resta de este martes, atención porque no se descarta la chance de algunos chaparrones aislados sobre la ciudad. Nos vamos a mañana miércoles, en donde no se descartan algunas lluvias aisladas durante la mañana, pero atención porque hacia la tarde y hacia la noche no se descarta la presencia de tormentas fuertes sobre la capital. La mínima estimada 18 grados, máxima 23. Por último, este jueves se espera que continúe la chance de tormentas fuertes durante la madrugada y se espera que siga la chance de lluvias y algunos chaparrones durante el resto del día, con una mínima estimada en 16 grados y una máxima de 20. A las 8 de la noche, 29 minutos, la temperatura en la ciudad de Buenos Aires es de 21 grados, la humedad 83% y el cielo está mayormente nublado.
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Jasmia Horn, Up Above My Head, era lo que escuchabas en la noche de Blackie 89.1. Momento de contarte que en el mundo del tenis hoy continuó la actividad argentina en la quali del Masters de Roma, que contó con la victoria de Francisco Comesaña en 3 sets ante el suizo Leandro Riedi. El torneo comenzará oficialmente mañana y contará con el duelo de Comesaña ante el alemán Jan-Lennard Struff, al igual que el partido entre Marco Trungeliti ante el norteamericano Zachary Svachda y de Sebastián Báez ante el también estadounidense Jenson Brooksby. También mañana miércoles se medirá Camilo Hugo Carabelli ante el kazajo Alexander Shevchenko y Solana Sierra tendrá su duelo ante la alemana Tamara Korpach. Y escuchamos a continuación en Blackie 89.1 a los Swing Timers, Body and Soul.

Y de esta manera llegamos al final de esta edición de La Noche de Blacky 89.1. A cargo de la puesta al aire estuvo con nosotros Hernán Gómez. Yo soy Lucas Boltrino y nos reencontramos mañana desde las 15 horas para disfrutar de una nueva velada a puro jazz. Nos vamos con Michael Bublé y esta gran versión de That's Life. Que tengas la mejor de las noches. Chao.

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